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2: Me impactó. Y es que cuando tú ejercitas la gratitud, como lo estás haciendo esta noche, de decir, Señor, es que tú eres quien me salvaste, tu sangre me lavó, tú me perdonaste. Cuando estás cantando, ejercitando gratitud, todo el temor, la ansiedad, la angustia, la desesperación es echada fuera, porque los científicos han demostrado que la misma parte del cerebro que se activa cuando tú sientes angustia es exactamente la misma parte que está encendida cuando decides ejercitarte en acciones de gracias. En otras palabras, no puedes estar sintiendo al mismo tiempo gratitud y ansiedad. Tú y yo decidimos si vamos a estar ansiosos o vamos a estar agradecidos. Así es que, ¿qué les parece si continuamos con gratitud, honrando al Señor y bendiciéndolo?

dile gracias. Exprésale tu gratitud. Exprésale tu gratitud. El Salmo 103 dice: bendice, alma mía, al Señor, bendiga todo mi ser su santo nombre. Bendice, alma mía, al Señor, y no olvides ninguno de sus beneficios. Díselo al Señor: no me olvidaré, Señor. No me olvidaré. No me olvidaré de tus beneficios. No me olvidaré que me perdonaste. No me olvidaré que me sanaste. No me olvidaré que me rescataste. Vamos, en tus propias palabras, dile gracias, Señor. Gracias por la salvación. Gracias por el perdón. Gracias, Señor, por las nuevas oportunidades. Gracias. Oh, eres tan bueno, Señor.

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0: 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Si morimos, para Él morimos. Somos del Señor.
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Señor, cuando veo tu grandeza y tu inmenso poder, me doy cuenta que no tengo nada que ofrecerte. Por eso vengo ante ti, Señor, ofreciéndote mi canción, mi vida, oh Dios.

0: te alabamos, Señor. Te alabamos. Te damos gloria.
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Si vivimos, para Él vivimos. Si morimos, para Él morimos. Somos del Señor Todopoderoso.

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Si vivimos, para Él vivimos. Si morimos, para Él morimos. Somos del Señor Todopoderoso.

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Si vivimos, para Él vivimos. Si morimos, para Él morimos. Somos del Señor Todopoderoso.

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Salmo 27. El Señor es mi luz y mi salvación. ¿A quién temeré? El Señor es el baluarte de mi vida. ¿Quién podrá amedrentarme? Cuando los malvados avanzan contra mí para devorar mis carnes, cuando mis enemigos y mis adversarios me atacan, son ellos los que tropiezan y caen. Aun cuando un ejército me asedie, no temerá mi corazón. Aun cuando una guerra estalle contra mí, yo me mantendré en confianza. Una sola cosa le pido al Señor, y es lo único que persigo: habitar en la casa del Señor todos los días de mi vida, para contemplar la hermosura del Señor y recrearme en su templo. Porque en el día de la aflicción, Él me resguardará en su morada, al amparo de su tabernáculo me protegerá y me pondrá en alto sobre una roca. Pero una cosa estoy seguro: que he de ver la bondad del Señor en esta tierra de los vivientes. Pon tu esperanza en el Señor, ten valor, cobra ánimo, pon tu esperanza en el Señor.

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Si vivimos, para Él vivimos. Si morimos, para Él morimos. Somos del Señor Todopoderoso.

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Si vivimos, para Él vivimos. Si morimos, para Él morimos. Somos del Señor Todopoderoso.

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Aleluya. ¿Cuántos tienen libertad para alabar al Señor? ¿Cuántos tienen libertad para alabar al Señor? Vamos a clamar.

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0: cuando la presencia de Dios entra a un lugar, lo seco tiene que reverdecer.
1: Aleluya.
0: Lo que se cayó tiene que levantarse. Cuando la presencia llega a una casa, la familia tiene que restaurarse.

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0: 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Si morimos, para
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1: Tenemos lista la llamada con nuestro hermano Sergio Vaquera. Adelante.
2: Muchísimas gracias, mi hermana. Dios le bendiga y como siempre saludamos a él. Bueno, aquí venimos regresando de Ciudad Juárez, Chihuahua. Vamos en camino, yo y mi hermano. Y bueno, contento con Dios porque nos permitió estar con mi madrecita como 4 o 5 días. Y pues la disfrutamos al máximo, pero ya pues nos tenemos que ir. Tenemos también

responsabilidades en casa. Lo bueno es que venimos a verla 3, 4, 5 veces por año. Y venimos a verlo porque realmente yo creo que como hijos, todo hijo debe honrar a su padre, ¿verdad? Y a su madre, y ya que mi padre pues no está, pues a mi madre pasamos de honrarla también. Vamos a orar, hermano, para darle gracias a Dios y también vamos a dar gracias a Dios por el restaurante Mar y Tierra y los hermanos Estrada, ¿verdad? Que han sido de grande bendición para nuestra vida. Dios les bendiga a mis hermanos grandemente. Vamos a orar. Padre, Padre nuestro que estás en el cielo, en la tierra, en todo lugar, Señor, te doy gracias por tu amor y tu misericordia, Señor, pero también te doy gracias, Señor, porque hasta aquí nos has guardado, Señor, por la vida, por la salud, Señor, por la provisión, Señor, por tu fidelidad, por tu gracia, por tu bondad, por tu amor, Señor, por todo lo que haces por nosotros. No tengo cómo pagarte, ni siquiera trataría, pero Padre, te doy gracias por esta oportunidad, Señor, de predicar, Señor, tu palabra, Señor, una y otra vez. Bendice a mis hermanos Estrada, Señor, multiplícale sus bienes, Señor, que han sido de bendición para nosotros una y otra vez. La gloria es tuya ahora y siempre, en el nombre de Jesús. Amén. Amén y amén, mis hermanos. Le voy a dar mi número de teléfono, hermano. Hablaba yo con los hermanos de Radio Vida y la deuda no baja, parece que va subiendo. Estamos en los miles de dólares. No le voy a decir qué, ni cómo, ni cuándo, ni simplemente si usted quiere ir a Radio Vida y pagarla, la puede ir a pagar, ¿ok? Mi trabajo es predicar y creerle a Dios. Su trabajo es escuchar la voz de Dios y hacer lo que Dios le diga que haga, ¿verdad? Y yo sé que hay personas que están escuchando y dicen, nosotros queremos apoyar al hermano Vaquera. Si quiere contactarse conmigo, me llama al 806-202-1215. Repito, 806 es el área. 806-202-1215. Muchas gracias. Recuérdeme lo que tenemos un comedor en Venezuela, ¿verdad? Ahorita hablábamos con los hermanos, el día de ayer mandamos el dinero para los hermanos, para que puedan seguir dando de comer a niños, adolescentes, jóvenes y adultos también. Así que para mí es una grande bendición poder de alguna manera contribuir. Ya lo hemos hecho

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Si vivimos, para Él vivimos. Si morimos, para Él morimos. Somos del Señor Todopoderoso.

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2: Adoración.

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gratitud. Y es que cuando tú ejercitas la gratitud, como lo estás haciendo esta noche, decir: Señor, es que tú eres quien me salvaste, tu sangre me lavó, tú me perdonaste. Cuando estás cantando, ejercitando gratitud, todo el temor, la ansiedad, la angustia, la desesperación es echada fuera, porque los científicos han demostrado que la misma parte del cerebro que se activa cuando tú sientes angustia es exactamente la misma parte que está encendida cuando decides ejercitarte en acciones de gracias. En otras palabras, no puedes estar sintiendo al mismo tiempo gratitud y ansiedad. Tú y yo decidimos si vamos a estar ansiosos o vamos a estar agradecidos. Así es que, ¿qué les parece si continuamos con gratitud, honrando al Señor y bendiciéndolo?

dile gracias. Exprésale tu gratitud. Exprésale tu gratitud. El Salmo 103 dice: bendice alma mía al Señor, bendiga todo mi ser su santo nombre. Bendice alma mía al Señor y no olvides ninguno de sus beneficios. Dice la Señor: no me olvidaré, Señor. No me olvidaré. No me olvidaré de tus beneficios. No me olvidaré que me perdonaste. No me olvidaré que me sanaste. No me olvidaré que me rescataste. Vamos, en tus propias palabras, dile gracias, Señor. Gracias por la salvación. Gracias por el perdón. Gracias, Señor, por las nuevas oportunidades. Gracias. Oh, eres tan bueno, Señor.

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Si vivimos, para Él vivimos. Si morimos, para Él morimos. Somos del Señor Todopoderoso.

ajustes. Estaban todos.

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Mientras tú le adoras, Él se va a manifestar. Mientras tú le llames, Él se va a manifestar.

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Si vivimos, para Él vivimos. Si morimos, para Él morimos. Somos del Señor Todopoderoso.

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Bendito sea, Señor. Qué privilegio recordar este legado de himnos que nos ha sido entregado. Y te pedimos que nunca sea olvidado. Y yo recuerdo también cómo cantábamos después de esta canción. Cantábamos

cuán necesarias son esas letras y esa oración, esa petición en estos días donde el amor de muchos, dice tu palabra, que se enfriará. Pero nosotros clamamos, Padre Santo, que envíes

0: Señor. Amén.
1: Adoración.

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esperanza. El Dios en el que hemos creído es fiel. Y Él ha prometido que Él no nos iba a dejar solos. Él enviaría el Espíritu Santo, el Consolador, y Él iba a arder en nuestros corazones con el fuego de Dios. ¿Cuántos lo reciben en este día?

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Salmo 27. El Señor es mi luz y mi salvación. ¿A quién temeré? El Señor es el baluarte de mi vida. ¿Quién podrá amedrentarme? Cuando los malvados avanzan contra mí para devorar mis carnes, cuando mis enemigos y mis adversarios me atacan, son ellos los que tropiezan y caen. Aun cuando un ejército me asedie, no temerá mi corazón. Aun cuando una guerra estalle contra mí, yo me mantendré en confianza. Una sola cosa le pido al Señor, y es lo único que persigo: habitar en la casa del Señor todos los días de mi vida, para contemplar la hermosura del Señor y recrearme en su templo. Porque en el día de la aflicción, Él me resguardará en su morada, al amparo de su tabernáculo me protegerá y me pondrá en alto sobre una roca. Pero una cosa estoy seguro: que he de ver la bondad del Señor en esta tierra de los vivientes. Pon tu esperanza en el Señor, ten valor, cobra ánimo, pon tu esperanza en el Señor.

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Señor, cuando veo tu grandeza y tu inmenso poder, me doy cuenta que no tengo nada que ofrecerte. Por eso vengo ante ti, Señor, ofreciéndote mi canción, mi vida, oh Dios. Recíbela.

Señor, queremos ser olor fragante. Queremos ser sacrificio acepto, agradable a ti.

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La próxima canción que vamos a entonar es una declaración poderosa. Y quisiera invitar a los chicos de Bethel y también a nuestro querido Julio Melgar que venga y la dirija. Y quiero que sepan un dato, si no se habían dado cuenta, el pastor Julio está atravesando por un proceso de salud bastante fuerte. Que gente muy, muy fuerte y poderosa en la fe le cuesta sobrevivir, y él está ahora mismo batallando contra el cáncer, una especie de cáncer que es muy mortal. Los médicos cuando lo diagnosticaron le daban meses de vida, pero eso hace mucho tiempo y el Señor todavía lo tiene de pie. Está justo en medio de su tratamiento, pero cada vez que toma un tratamiento el Señor fortalece su cuerpo de una manera tan sobrenatural y tan hermosa que hoy lo ven que está aquí de pie y tiene fuerza solo por la gracia de Dios. Y si estás en tu proceso, si estás en tu proceso, ahí hay un modelo a seguir de cómo mantener la fe y la valentía ante los procesos que la vida nos da. Esperamos y declaramos sanidad sobre la vida de Julio. Pero en el mientras, confiamos las promesas de Dios y le seguiremos adorando y declararemos juntos que no somos esclavos del temor, que no somos esclavos del diagnóstico,

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0: Muy buenas noches. Hoy, jueves 11 de junio, conectándonos un día más aquí con ustedes en su programa Meta a la Luz de la Palabra a través de Radio Esperanza 93.7 FM, KZYY. Bienvenidos a todos y cada uno, los que están ahorita en la estación de radio, en sus autos, en sus casas, y quien está conectándose en el Facebook Live. Bienvenidos a todos y cada uno. Y bueno, pues el día de hoy, nuevamente a Dios gracias, se integró a través de, después de toda esta travesía repentina que pasó Humberto, su familia, se está integrando el día de hoy. Y pues me da mucho gusto, lo veo con muchas energías a pesar de todo. Se ve desvelado, porque lo observo bien desvelado. Pero pues solamente en el espíritu él sabe. Sí, lo veo bien desvelado, pero ya ustedes ahí por pantalla, quien esté conectado está más cerquita, es el que yo de la pantalla, él sabrá, ahí lo van a detectar. Pero bienvenido, Humberto. Me da gusto nuevamente que te integres. Y pues vamos a dar inicio al programa.
1: Claro que sí, muchas gracias, Kenia. Y bueno, pues es un placer estar de nuevo aquí con todos ustedes, contigo, Kenia, aquí en Meta a la Luz de la Palabra, KZYY, en la 93.7 FM. Y bueno, pues hoy estamos dando inicio a un nuevo tema, un tema que me pareció muy interesante. Y bueno, Kenia, pues si quieres hablarnos un poquito sobre este tema, hasta donde seas, vamos a hablar sobre un siervo, un servidor y un líder, la diferencia, por qué no es lo mismo, en qué se parecen, y bueno, pues adelante.
0: Pues bueno, pues ya saben, los que pues nos escuchan, ¿verdad?, en el programa, que siempre doy el inicio dando el significado, ¿verdad?, y dando una estructura de la palabra, y luego pues vamos a un ejemplo bíblico, ¿verdad?, para que quede grabado esa expresión, esa palabra y el contexto bíblico. Pero antes de eso voy a hacer una oración muy breve, Humberto, si me lo permites, y le damos rápido continuidad a esto. Padre, pues gracias por este día, un jueves más, una semana más, la segunda semana, ¿verdad?, de junio, que se está yendo muy rápido. Gracias, Padre, porque eres bueno, porque en medio de todas las adversidades o de cualquier circunstancia aquí estamos. Bendigo la vida de Humberto, gracias por mi vida y por un día más, y que lo que hablemos sea para edificación de todos los radioescuchas, así sea que estén conectados por la plataforma de Facebook, por la radio. Señor, si hay alguien nuevo, les bendigo, bienvenidos al programa y esperemos que sea de edificación. Gracias, Padre, gracias, bendigo a todos y cada uno en el nombre de Cristo Jesús. Amén.
1: Amén.
0: Y bueno, pues bueno, la palabra, vamos a hacer una diferencia entre siervo y líder. Y bueno, tiene varios significados dependiendo del contexto. Del original para nuestro castellano siempre va a estar en el latín, casi la mayoría de las palabras. Pero también está en el griego, en el hebreo, ¿verdad? Que normalmente tocamos un poquito a veces esos puntos porque pues era el lenguaje del pueblo judío, ¿verdad? Y nosotros pues basándonos en las escrituras, pues era el lenguaje, el idioma, el cual ellos usaban. Y bueno, siervo viene del latín servus, que significa literalmente esclavo o servidor. Entonces, cuando en las escrituras leemos que esclavo, también se puede referir a siervo. Entonces, o servidor, ¿no? En el griego, a un siervo en su lenguaje les decían doulos, ajá, que significa igual para el griego esclavo. En el hebreo, a la palabra siervo les decían ebed. Y igual, su significado para el hebreo igual es esclavo. Uh-huh. Entonces, pues bueno, bíblicamente entonces podríamos decir que la palabra siervo se lo traslitera en muchas partes de la Biblia, que es quien dedica su vida a la obediencia y devoción y se considera un título de dignidad. A lo contrario que si lo llevamos a la parte cotidiana humana, pues cuando tú les dices a alguien esclavo, a lo mejor hasta se ofende, ¿no? Eres mi esclavo. Y no, para bíblicamente, pues no lo toma como algo de dignidad. Y voy rápido nada más a dar el enfoque en la palabra liderazgo. Ajá, que el liderazgo, a diferencia de ser siervo, pues el liderazgo viene de un término inglés antiguo. Y se pronunciaba, que mi inglés es muy deficiente, leader, que significa guiar o conducir en esa traducción. Entonces, el liderazgo es solo tener habilidades, influencia, puedes tener influencia en ciertas personas o en una persona, ya sea para guiar, para motivar, para movilizar a un grupo hacia el logro de objetivos comunes, inspirando confianza y compromiso. Es lo que hace un líder, y eso es lo que es un liderazgo, que tiende a ser muy distante del siervo. Y nada más rápido, déjame te cuento, Humberto, que yo decía, abordaba este punto porque leía un texto muy fuerte sobre esto, y de las iglesias en general, que dicen es que o son siervos o son líderes, ¿no? Es que hay liderazgos, pero dicen que son siervos, pero es distinto. Y entonces cuando yo dije, no, y también me confrontó un poco y dije, esto es muy importante hablarlo. Porque efectivamente sí son cosas diferentes, pero de algún modo un siervo de Dios tiene cierto liderazgo. Porque lleva y encamina a la gente a un objetivo común. En este caso es la guianza a Jesús. Entonces, no sé si quieras opinar a través de esta parte.
1: Sí, entonces podríamos encontrar en medio de ellos dos la otra palabra, que es servidor, que podemos deducir que entonces un siervo puede ser igual un líder, pero al mismo tiempo un servidor. Entonces ahí podemos ver las diferencias que hay. O sea, a final de cuentas, un líder es un siervo y un servidor también es un siervo.
0: ¿Cierto? Así es. De hecho, la diferencia que podríamos notar entre siervo y líder, hablando de términos, para que espero no confundir, es el enfoque. ¿En qué sentido? De poder y autoridad. El siervo se da. El líder a veces tiende a ser autoritario. Sin embargo, porque a veces como personas le quitamos justo el significado, la connotación real a las palabras. Y entonces nosotros les damos una interpretación de tal manera que abusamos. De hecho, te quiero compartir que en esta parte yo leía la diferencia, por ejemplo, la palabra siervos, o decir que somos servidumbre, para bíblicamente hablando, era para los términos los hebreos, los judíos, pero la palabra esclavitud, por ejemplo, que también denota que viene de la palabra, lo usaban los romanos también, pero allí lo usaban con un término de poder diferente. Entonces es ahí de donde sale la diferencia entre liderazgo y ser servidores o siervos. ¿Por qué? Fíjate, en el Antiguo Testamento leía que un siervo, es más, tenía protección por parte de Dios, y eso viene en Éxodo, a ver si lo podemos abordar, y si no, para que lo lean en sus casas, en el Éxodo 21, ahí vienen de hecho todos los lineamientos que Dios mismo dejó para el cuidado de los esclavos, así lo dice. A diferencia de los romanos sentían que ellos eran el dueño, tenían derecho legal de vida o de muerte sobre la persona. El esclavo era considerado una cosa u objeto de propiedad absoluta del amo. Y para Dios, como siervo o esclavo, tenían derechos. Y de hecho hay una parte del verso 20, del 20 al 27 del capítulo 21 del Éxodo, donde dice que después de 7 años los tienes que dejar libres, y les tienes que dejar, si tuvieron familia durante el tiempo que estaban con alguien como sirviéndoles o siendo esclavos, tenía que dejarlos ir con toda su familia. A diferencia de los romanos, que de ahí viene esa parte de esclavitud más profunda, es que era hereditario. O sea, si por ejemplo allí el esclavo tenía descendencia, todo su linaje, vamos a decirlo así, tenían que ser esclavos. Entonces, de allí hay una parte, cómo se parte esa interpretación de ser esclavos. No es lo mismo ser esclavos de Dios que ser esclavos para el mundo. Y no es lo mismo, por eso, ser siervos que ser líderes. Porque en esa línea determina autoritarismo, autoridad también y poder.
1: Autoridad. Yo creo que principalmente da autoridad. Ya el autoritarismo lo desenfoca entonces quien recibe ese cargo, porque definitivamente un líder tiene autoridad, autoridad sobre alguien, si no, no es líder.
0: Exactamente, pero no es lo mismo usarlo con el término con el que los romanos lo enfocaron, y que de allí muchos, y digo los romanos porque vamos a hablar en el contexto también de Jesús, cómo él se hizo siervo, y por eso vamos a hablar también de eso, que es, vamos a llegar a ese punto a través de la historia. Pero los romanos, justo, ellos eran los que promovieron todo lo más fuerte, tanto en esclavitud como en sentencias, como en castigos. Fueron unos tiranos, eran considerados unos tiranos, y de allí que pues griegos o muchos otros países, imperios, retomaron muchas cosas del imperio romano. Entonces, bueno, no sé si quieras agregar algo más.
1: Me gustaría ver cómo podemos entonces, o de qué manera podemos aportar a nuestros radioescuchas con estos términos para que ellos puedan aterrizar estas ideas a lo contemporáneo.
0: Exacto. Mira, primero me gustaría compartir la historia en la que quiero hacer la analogía de lo que es ser un siervo. Ajá, o ese esclavo, ¿no? Entonces yo los quiero llevar a la historia, y no sé si me puedas acompañar a Juan capítulo 13. No. Sí. Ten, aquí está. Juan capítulo. Ten, está tú. Juan capítulo 13, búscala en los puntitos.
1: Sí.
0: Perdón, Juan capítulo 13. Ahí estoy en Marcos, pero. Juan capítulo 13. Y vamos a leer del verso 1 al 17. No sé si tú quieres darle tu lectura para que estemos en sintonía.
1: Dice: antes de la fiesta de la Pascua, sabiendo Jesús que su hora había llegado para que pasase de este mundo al Padre, como había amado a los suyos que estaban en el mundo, los amó hasta el fin. Y cuando cenaba, como el diablo ya había puesto en el corazón de Judas Iscariote, hijo de Simón, que le entregase, sabiendo Jesús que el Padre le había dado todas las cosas en las manos y que había salido de Dios y a Dios iba, se levantó de la cena y se quitó su manto, y tomando una toalla se ciñó. Luego puso agua en un lebrillo y comenzó a lavar los pies de los discípulos y a enjuagarlos con la toalla con que estaba ceñido. Entonces vino Simón Pedro, y Pedro le dijo: Señor, ¿tú me lavas los pies? Respondió Jesús y le dijo: lo que yo hago, tú no lo comprendes ahora, mas lo entenderás después. Pedro le dijo: no me lavarás los pies jamás. Jesús le respondió: si no te lavare, no tendrás parte conmigo. Le dijo Simón Pedro: Señor, no solo los pies, sino también las manos y la cabeza. Jesús le dijo: el que está lavado no necesita sino lavarse los pies, pues está todo limpio, y vosotros limpios estáis, aunque no todos. Porque sabía quién le iba a entregar, por eso dijo: no estáis limpios todos. ¿Hasta cuál?
0: Hasta el 17.
1: Así que después que los hubo lavado los pies, tomó su manto, volvió a la mesa y les dijo: ¿sabéis lo que he hecho? Vosotros me llamáis maestro y señor, y decís bien, porque lo soy. Pues si yo, el señor y el maestro, he lavado vuestros pies, vosotros también debéis lavar los pies los unos a los otros. Porque ejemplo os he dado, para que como yo os he hecho, vosotros también hagáis. De cierto os digo, el siervo no es mayor que su señor, ni el enviado es mayor que el que le envió. Si sabéis estas cosas, bienaventurados seréis si las hiciereis.
0: Hasta ahí. Y bueno, pareciera, digo, todo el contexto, ¿no? Me gusta leerles todo el contexto porque a veces nos quedamos nada más con la frase. Pude haberles nada más leído la parte del verso 16, donde dice: de cierto les digo, el siervo no es mayor que su señor. Pero vamos a darle la interpretación aquí. No me gusta usar a mí luego una interpretación, pero vamos a dárselo no a lo que yo digo, sino a lo que leímos del significado. Dice, el siervo, podría entonces decirse, el esclavo no es mayor que su señor. ¿Qué piensas de eso, Humberto? Ni el enviado es mayor que el que le envió.
1: Claro. Sí. Pues definitivamente si lo podemos jerarquizar un poco, uh-huh. Nos damos cuenta que, supongamos que estás subordinado en el ejército. Yo

0: por eso es a lo que se refiere, o es a lo que yo comprendo. Por eso dice que el que es enviado, dice, no es mayor que el que lo envía. El que es siervo no es mayor que el amo. Entonces, si un general es comandante de un batallón y yo formo parte de ese batallón, si él da una orden, nosotros ejecutamos solamente.
1: Entonces, ¿estás de acuerdo que ser siervo es marca obediencia?
0: Claro, definitivamente.
1: Totalmente. Entonces, en el acto, y por eso era muy importante leer todos los versos anteriores, porque nos voy a agarrar un poquito antes, porque a mí me llamaba la atención la palabra del ceñir, dice que se ciñó la toalla. Entonces yo estaba estudiando un poquito el contexto histórico, un poquito de teología y eso, y dice que antes los judíos, por ejemplo, pues usaban túnicas, como tú sabes, y sus mantos. De hecho, el martes hablaba un poco del manto, ¿no? Que justo, por ejemplo, con Bartimeo, el manto era algo muy de mucho valor para ellos, porque era a veces en lo que se acostaban, o quien estaba en una situación de vida precaria, pues lo extendía para que ahí le echaran las monedas y cosas así. Entonces, él dice que Jesús se despoja de su manto, pero sabemos que Jesús, o sea, no usaba cualquier manto. Él quita ese manto, yo lo entendía, Humberto, que es como esa protección, ¿no? Eso importante que era para decir, yo dependo en este momento de ti, Padre. O sea, él ya estaba haciendo este acto porque ya estaba a punto de ser entregado. Entonces él se quita el manto y va y lava los pies. Yo les he dicho en algún otro momento, los pies, en ese entonces, más en el pueblo judío, pues ahorita ya yo imagino que haya venidas y una estructura distinta, pero en ese entonces era terracería, imagínate, pues los con huaraches o no sé qué tipo de calzado usaban, pero eran sandalias, así lo marca en algunos textos. Pues ahí la popó de los borregos, quizás tus pies callosos, todos sucios.
0: Ahí no eran unas Gucci, eran unas Fuchi.
1: Eran unas Fuchi, exacto. Entonces imagínate tú, así con el olor del pie, del cuero, de las sandalias, sobre todo a saber, así les lavó los pies. Pero venía, ya que venía para acá ahorita, ¿sabes de qué me estaba acordando? De Moisés, cuando ves que entra está en el monte y que ve la zarza, a la cueva, que está la zarza encendida y que dice, no.
0: Al monte.
1: Sí es monte, ¿verdad?
0: Sí.
1: Sí, dije, ¿qué dije?
0: Cueva
1: o monte, ya no sé. El hecho es que entra donde está pero era como algo así que estaba la zarza, ¿no? Como que él entra a un lado, así yo lo vi, así lo entendí. Por eso digo, tú corrígeme. Entonces le dijo, no. O sea, quítate el calzado, porque el lugar que estás pisando santo es. Entonces, a veces, para ser siervo, necesitas tener los pies limpios, cuidar cómo estás y cómo entras. Es lo que le lavó fue los pies. Pedro le decía, lávame la cara, todo, ¿no? El cuerpo prácticamente. Dice, no, es los pies. Y él dice que se ciñó la toalla. ¿Y a qué voy? Le estaba leyendo que los judíos, justo, por ejemplo, para correr o hacer una actividad, como usaban túnicas, no les permitía. Entonces se las ceñían, las extremidades se las doblaban y con el cinturón que tenían las apretaban muy bien para poder correr o hacer un trabajo pesado. Entonces aquí habla de que Jesús se ciñó con la toalla. O sea, quiero pensar que su túnica también la levantó para lavarlas los pies y se ciñó la toalla, que el cinturón pues era donde llevaban así todo lo de la guerra y todo eso, los judíos en su momento. En el caso de él fue una toalla que implicaba quitarse también de ese poder y mostrar justo servicio y humildad. Entonces, hago esos puntos notar, porque eso difícilmente lo hace un líder. Y lo hago notar porque te decía hace un momento, yo leía a una persona, no sé si muy herida, enojada, y decía que estaba harta de que había gente que se decía líder y no tenía una actitud de líder. Que Dios nos llamó a ser siervos y servir en serio. Entonces puede ir mezclada una cosa con la otra, pero aquí implica el carácter. ¿Qué es lo que te domina? El carácter de Cristo, con ese ejemplo que

0: que te pongo de humildad, de realmente ceñirte la toalla para servir. ¿Sabes qué venía a mi mente? No sé si has visto, no sé, aquí yo no me he percatado exactamente en los meseros, pero yo que soy de México, cuando vas a una boda, un ejemplo, los meseros traen como una, justo como una toallita entre su mandil. Uh-huh. Y es por si se te chorrea algo, por limpiar a lo mejor tu plato, si se chorrea, me imagino. Y a veces por agarrar las cosas calientes también, ¿no? Pero es como que justo, ¿no? Eso tú te refieres servicio, te refieres que están al pendiente. Y me imagino que Jesús así lo hizo. Y si es que narraba en este texto, o sea, que ella no ve esa situación, ¿no? En las iglesias, que solamente ve liderazgos por ser vistos, por tener autoridad, pero no por servicio. Que hay liderazgos que van solo porque quieren, por ejemplo, me narraba el liderazgo del grupo de alabanza, un ejemplo. Dice, es que hoy hasta cobran. Dice, cuando el designio para los levitas, que eran los que estaban en toda esa área, no fue así. Jesús no cobró por lavarles los pies, ¿no? O sea, narraba todas esas partes. Y yo decía, sí, sí se oye bien. Pero una cosa es oír bien y otra cosa es realmente llegar al punto medular. Y de eso quería compartirles, porque a veces nos contaminamos con ese tipo de lecturas. Y también poder invitar, ¿no? Que justo no fijarnos en eso, y que el servicio, justo el servicio que te habla, dice, para ser servidor, lo dice en los versos más adelante, después del 17, o sea, es, tienes que estar abajo, o sea, no arriba necesariamente. El servicio es una actitud de humildad, ajá, de despojarte de ti, de la mentira, de tantas cosas, porque a veces el líder puede ir con todo su costal, su bagaje, pero es un líder, pero no es un siervo, no está dispuesto a servir, solamente a liderar. Entonces, no sé, ¿tú qué piensas?
1: Sí, yo creo que ambas partes están cometiendo errores. Tanto la persona que se dedica a ver las faltas, como el que falla como líder. Porque vuelvo al ejemplo de cuando estaba en el ejército. Y a veces yo puedo ver como también como Pablo habla como militante a Timoteo, a Tito. Y veo como había un reglamento que hasta me lo sé de memoria en el ejército, que era el artículo 3 de la ley de disciplina del ejército y fuerza aérea mexicanos, que dice: las órdenes se cumplen con exactitud e inteligencia, sin demora ni murmuraciones. Y a quien me lleva ese artículo es a Filipenses 2 del 5 al 10, que dice: haya pues en vosotros este sentir que hubo también en Cristo Jesús, el cual, siendo en forma de Dios, no estimó el ser igual a Dios como cosa que aferrarse, sino que se despojó a sí mismo, tomando forma de siervo, hecho semejante a los hombres, y estando en la condición de hombre, ¿qué hizo? Se humilló a sí mismo. Así. ¿Haciéndose qué? Obediente.
0: Así es.
1: Hasta la muerte y muerte de cruz. Entonces, sí, podemos ver. ¿Realmente entonces la persona que murmura es un siervo? ¿En dónde está poniendo su mirada? Porque, por ejemplo, Jesús podía recibir críticas, podía recibir muchas cosas, pero su mirada estaba en el que lo envió, en Dios, el Padre. El Padre me envió. Cuando tú entiendes que a ti te envió Jesucristo, no te importa lo que está pasando alrededor, porque tu mirada está puesta en tu misión que tienes, uh-huh, con Jesucristo. Pero cuando nos dedicamos a ver el trabajo y a calificar el esfuerzo del liderazgo de los demás, entonces nos estamos desenfocando y nos estamos comparando con ellos. Y ahí es donde perdemos, porque Jesús no nos manda a comparar el liderazgo de uno con otro, sino que nos manda a compararnos. Si quieres compararte, dice, compárate conmigo. Entonces, es ahí donde...
0: Pero a ver, ahora, ¿tú qué piensas? ¿Estás de acuerdo ustedes, audiencia que está escuchando? ¿Es correcto llamar liderazgo o servidores? ¿A ti cómo te gustaría que te dijeran? Miren, pues les presento al líder Humberto o al siervo Humberto. ¿Tú qué eres, un siervo o un líder?
1: Una de las cartas de presentación que hacía mucho Pablo es: primeramente soy siervo. Si Dios ha puesto también y ha constituido a algunos apóstoles, a otros profetas, a otros pastores.
0: Ajá,
1: sí, y sí, entonces sí. A otros evangelistas. Entonces les da una posición, les da un cargo.
0: Les da una posición, pero o sea, como siervos, ¿no? ¿Estás de acuerdo?
1: Y una responsabilidad. Y que también podemos ver que Pablo le dice a Timoteo cómo debe de seleccionar líderes, diáconos, tienen cierto liderazgo. Entonces,
0: pero en la palabra viene esa expresión líderes o viene siervos.
1: Claro, desde el Antiguo Testamento vemos líderes.
0: Ajá, entonces, no, pero viene la expresión liderazgo o viene siervos.
1: ¿Me estás hablando de la Biblia en general?
0: De toda la Biblia, del Antiguo Testamento.
1: Viene
0: sí viene la expresión.
1: Sí, liderazgo.
0: Yo no denoté justo esa parte en la Biblia y es ahí, por eso hacía la diferencia y por eso era para mí, considero importante tocar el tema desde la apertura, como siempre les digo, no porque crea que soy perfecta, sino porque también estoy aprendiendo, también al compartirles, reaprendo, me retroalimento. Yo no veía la palabra líder. No, ninguna parte de las escrituras vi la palabra líder, veo la palabra siervo. Siervo, ninguno, o sea, ni en el Antiguo Testamento tenían una posición. Y obviamente, justo como te decía, dentro de esa posición, pues a lo mejor sí podemos llevarlo al significado que nos da las academias, lo cultural. Dice que liderazgo es la habilidad de llevar. Es más, podríamos decir también entonces que Jesús fue un gran líder, ¿verdad? Pero él no se llamó líder. Él dice que él es siervo. Pablo lo mismo, Timoteo lo mismo. Porque la palabra siervo, y si la transformamos a esclavo también, o sea, viene, dice que es una cantidad de veces que viene tanto en el Antiguo como en el Nuevo Testamento. Entonces, por eso yo te preguntaba, ¿tú qué quieres ser? ¿Un siervo o un líder?
1: Pues el deseo nace en ser siervo. Ser siervo. Entonces, por eso me gusta, dice, es una comparativa, en lo que yo investigué, muy interesante, sobre conceptos fundamentales en la fe cristiana. En el contexto bíblico, un siervo se relaciona con la idea de entrega total y sumisión.
0: Exactamente.
1: Reconociendo a Jesucristo como el Señor absoluto. Por otro lado, el término servidor se enfoca más a la acción del servicio práctico, en imitar el ejemplo de Jesús a lavar los pies de sus discípulos y ministrar a las necesidades de los demás.
0: Y pero si te das cuenta que dice al servicio y no al liderazgo.
1: Sí, claro. Y finalmente, el líder de Jesucristo es alguien que guía y pastorea con el propósito de llevarlos a una relación más profunda con Él, Jesucristo, estamos hablando, siempre reflejando el carácter de humildad y servicio que Él enseñó. Entonces, definitivamente, cuando hay un orden jerárquico, siempre va a haber un liderazgo. Aunque no vaya a poner aquí, este es el líder fulano de tal, cuando da un orden jerárquico, hay liderazgo. Porque entonces dice que lidere bien a su casa, por ejemplo, para los requisitos de los diáconos. Y dices, bueno, y entonces si va a liderar, o que un gobernante,
0: gobierne, ¿no? Que gobierne
1: un gobernante,
0: bien.
1: ¿Qué debe de hacer?
0: Exacto, dice que el que gobierne bien.
1: ¿Y que un gobernante qué hace?
0: Que gobierne, que tenga orden, ¿no?
1: ¿Y para tener orden qué debe de hacer?
0: Pues da normas y reglas, ¿no?
1: ¿Y las normas y reglas cómo las va entonces a dar?
0: Es que de ahí depende. Ese es el punto. ¿Cómo es el contexto? Creo que también va desde el corazón.
1: ¿Te das cuenta que al final de cuentas debe de liderar?
0: Ajá, o sea, yo entiendo que quieres llegar a la palabra justo de liderar, pero te das cuenta que es como que lo último en contexto. O sea, y el fin o el punto medular es también la actitud de cómo sale del corazón. O sea, por ejemplo, Dios mismo dejó normas, reglas que son basadas desde el amor. Y por eso dice, el que va a ser el siervo, ya sea el diácono, pastor o maestro, o sea, dice las características. Que primero, pues no se ha dado al vino y todo, y que gobierne bien su casa. No dice que lidere, que gobierne. Y entonces cuando Jesús, Dios, tiene gobierno sobre nosotros, pero desde el amor. Por eso yo te decía, la diferencia es el enfoque de poder y autoridad entre la palabra líder y entre la palabra siervo. Ese es el enfoque.
1: ¿Y cómo gobierna un siervo?
0: Con autoridad, pero no con autoritarismo. Por eso te das cuenta, hay una parte en el Nuevo Testamento cuando Jesús decía, es que este habla con tal autoridad, no con tal autoritarismo.
1: Claro.
0: Nunca fue impositivo.
1: Pero de entre los siervos salen líderes que deben de guiar con el ejemplo.
0: Más bien serían, considero, servidores. Yo así, por eso te digo, para mí te das cuenta cómo ese juego como de palabras a veces es tan sutil. Pero que de realmente, te digo, creo que la connotación va desde el corazón. Ah, es un ejemplo, como tú dices, ok, el liderazgo, ¿qué? ¿Cómo lo quieres llevar? ¿Desde porque te crees más, porque sabes más, porque tienes más antigüedad? ¿O desde que quieres llevar el liderazgo? Porque dice aquí que el liderazgo es guiar, porque quieres guiar a las personas a Cristo. No para que Humberto sea visto, sino para que guíe Humberto a la gente y que vea a Cristo, que sea cristocéntrico. ¿Sí me explico? Esa es la diferencia, o sea, la intención. La intención, o sea, ¿puedo tener a esto? Ah, no, pues yo, a mí me gustaría que me pusieras porque pues ya llevo más tiempo, porque ya me siento que llevo como 3 años de... No, aquí no dice eso. Más los apóstoles. No les dice precisamente, por eso dice siervos. Dice en Mateo 23, en el verso 11, dice: el que sea más importante entre ustedes sea siervo de todos. No dice líder. El que sea más importante entre ustedes sea siervo de todos. Y me gustaría, no sé si me puedes ayudar a leer Isaías 42, aquí. Isaías, espérame un minuto. Isaías, ando aquí, Isaías 42, ahorita te lo paso.
1: Ya lo estoy aquí buscando ya.
0: Sí, Isaías 42, y puedes leer menos el verso, de hecho es del 1 al 9, pero iniciar por lo menos el 1. ¿Qué dice?
1: He aquí, mi siervo, yo le sostendré, mi escogido, en quien mi alma tiene contentamiento, he puesto sobre él mi espíritu. Él traerá justicia a las naciones. No gritará ni alzará su voz, ni la hará oír en las calles, ni quebrará la caña cascada, ni apagará el pábilo que humeará. Por medio de la verdad traerá justicia. No se cansará ni desmayará hasta que establezca en la tierra justicia y las costas esperarán su ley. Así dice Jehová Dios, creador de los cielos, y el que los despliega, el que extiende la tierra y sus productos, el que da aliento al pueblo que mora sobre ella y espíritu a los que por ella andan. Yo, Jehová, he llamado en justicia y te sostendré por la mano, te guardaré y te pondré por pacto al pueblo por luz de las naciones, para que abras los ojos de los ciegos, para que saques de la cárcel a los presos y de casas de prisión a los que moran en tinieblas. Yo, Jehová, este es mi nombre, y a otro no daré mi gloria, ni mi alabanza a esculturas. He aquí se cumplirán las cosas primeras, y yo anuncio cosas nuevas antes que salga a luz, yo os haré notorias.
0: Las haré notorias, pero esto, ¿a quién? Esto, ¿sabes? Es una profecía para Jesucristo. Está hablando, pero no lo llama tampoco hijo. ¿Cómo le dice? He aquí.
1: Mi siervo.
0: Mi siervo. Mi siervo. Y esa es la connotación. Y ahí dice las características. No gritará, no alzará la voz, ni la hará oír en las calles. O sea, no será. Y eso es el punto. La diferencia entre un liderazgo autoritario y un siervo es esa.
1: Ahora
0: el siervo tiene objetivos. Ajá,
1: estamos adelante. Siendo buenos siervos, no alzamos la voz, también somos como él se comporta para poder liderar.
0: Eso es un reto bien grande.
1: Sí.
0: Sí, yo me descarto allí, ¿sabes? Es que por eso les digo, yo cuando hablo de esto me no sabes, hay veces que de verdad, Humberto, me he quedado hasta noches así en la madrugada que despierto. Porque es como que a veces son mis propias pedradas. Es como cuando te agarras, creo que tú mismo te das así de... Porque no es fácil. Es más, yo te voy a decir algo. Yo no me apruebo y yo no me diría justo líder. Yo no me diría... Quiero servirle, trato de servirle. Digo, trato. Me gustaría decirle sirvo. Pero eso no lo evalúo yo, ¿estás de acuerdo? lo evalúa Dios. Es más, es que yo hago esto, es más, así lo dice también la palabra, vas a poder hacer esto y vas a poder hacer aquello, y puede llegar el momento en que digas, pues yo ni te conozco, hacedor de maldad. Porque pensamos que damos un servicio, como tú estás diciendo, de calidad, lo estamos haciendo bien. Es lo que creemos, es mi perspectiva. ¿Realmente lo hago conforme a la voluntad de Dios? Y no te creas eso, yo digo, no, yo toco madera. Porque justo estar aquí atrás de este micrófono tratando de servir, viniendo de carencias, no es fácil. Yo te decía hace unos días, quiero tirar la toalla. Porque justo es un compromiso bien grande hablar de Dios. Pero no solo es hablar de dientes para afuera, es llevar el ejemplo de lo que tú estás leyendo, estás escudriñando, tienes que ponerte la camiseta y vivirlo. ¿Lo vivimos? No es fácil. Yo te puedo decir que soy la primera en que me han dicho que soy mi juez, soy la juez, soy mi propia juez y que soy muy severa. Estoy aquí porque en la gracia y misericordia de Dios estoy aquí. Pero si realmente Kenia calificara, Kenia se ha descalificado. Creo que tengo muchas deficiencias. Digo, no es porque me quiera confesar a través del micrófono, pero se trata de ser transparente y transmitirle a la audiencia que nos escucha que no soy perfecta, que el único perfecto es Dios y que por su gracia estoy. Y les comparto porque aprendamos, porque también quiero aprender, porque estoy en ese camino, porque soy una obra en construcción, pero no porque sea fácil.
1: Amén. Bueno, pues vamos a dar lectura a algunos de los mensajes que están aquí en línea. Kenia, si quieres.
0: Déjame conecto, porque como me salí con las escrituras, ok, ya, déjame, a ver. Bueno, pues aquí está Gaby, dice, saludos y Dios les bendiga. Gaby Escamilla. Viridiana Vergara, tu hermana, dice, es tu hermana. Yo digo, tu hermana por el apellido. Hola, Dios les bendiga a todos. Saludos desde México. Saludos, Viridiana. Trisha Escamilla dice, alabanza, el nombre de Jesús. Ah, quiere esta alabanza, esta Trisha. Dice, de Spanish Worship. Gloria Valdés. Dice, Carolina Cornejo, un gobernante lidera el pueblo. Pero se refiere que al pueblo de Dios o al pueblo en común, Caro. Ahí sí puedes aclarar ese punto de un gobernante lidera el pueblo. El pueblo en general, hablas de la comunidad. Ajá. Bueno, no sé si tienes algún.
1: No, ya tenemos aquí la alabanza de Tisha también que nos está pidiendo. Ajá. En nombre de Jesús. Y bueno, pues vamos con esta alabanza y damos un pequeño espacio igual ahí para que nos respondan aquellas aclaraciones en Facebook. Y bueno, pues vamos adelante con esta hermosa alabanza, el nombre de Jesús.

0: Bueno, y estamos de vuelta aquí en Meta a la Luz de la Palabra, en la 93.7 FM Radio Esperanza. Y bueno, pues seguimos adelante con este tema tan interesante: siervo, servidor, líder. Bueno, pues adelante, Kenia.
1: Pues bueno, pues ya estamos en la recta final y bueno, pues ya está la complacencia de Trish Escamilla. Y bueno, pues nada más quiero yo darles unos versos más. Ya dijo ahorita Filipenses 2:7, pero nuevamente a lo mejor sí lo vamos a ratificar. Los quiero llevar rápido a Romanos 6:22. Hoy la historia, si se dieron cuenta, fue muy breve, pero creo que es la más enriquecedora. Las cosas que Jesús nos dejó como ejemplo y que creo que es lo ideal, lo considero que todo lo que hacemos debe ser cristocéntrico. Nada es que sea para que seamos vistos las personas. Somos justo. Venimos a mostrar el servicio a Dios, ser servidores o ser esclavos, ¿no? Y en Romanos, para que me acompañen, quizás hay quien solo yo sé que va escuchando a través de la radio, ¿verdad? Pero quien pueda, es bueno que saquen sus Biblias. Y en Romanos 6:22 dice lo siguiente, nada más rápido, dice: mas ahora que habéis sido libertados del pecado y hechos siervos de Dios, tenéis por vuestro fruto la santificación y como fin la vida eterna. Entonces, pues quiero que sepan que todos somos hechos siervos de Dios. Ahora, les invito a que, como ya hubo quien pagó el precio, pues lo practiquen. ¿Por qué? Porque de nada sirve entender esto a través de las Escrituras y no ser buenos siervos de Dios. Y nuevamente, ya más para terminar, sí les voy a ratificar Filipenses 2, lo que decía Humberto hace un rato, nos compartía del 5 al 8. Y dice: aún estando nosotros muertos en pecados, nos dio vida juntamente en Cristo, o sea que por gracia sois salvos, y juntamente con Él nos resucitó, y asimismo nos hizo sentar en lugares celestiales con Cristo Jesús, para mostrar en los siglos venideros las abundantes riquezas de su gracia en su bondad para con nosotros en Cristo Jesús. Porque por gracia sois salvos por medio de la fe, y esto no de vosotros, pues es don de Dios. Entonces, pues bueno, adelante, Humberto.
0: Sí, bueno, pues antes de cerrar el programa, ya que estamos entrando aquí a la recta final, me gustaría compartir con toda nuestra audiencia una metáfora. Me gustaría que imaginaran una gran expedición en barco. Y los militares de la tripulación, que han jurado lealtad absoluta y están listos para dar su vida por el capitán y sus propósitos, serían los siervos. Aquellos que se dedican diariamente a mantener el barco limpio, reparar las averías y atender a los demás pasajeros, serían los servidores. Y el capitán que traza el rumbo, inspira a la tripulación y los guía con sabiduría para llegar a su destino, representa a un líder. Entonces podemos ver que aún en estos tres conceptos o los dos conceptos restantes de servicio o servidor y líder, ambos tienen que ser primeramente siervos. Tienen que desear ese ser siervos. Y bueno, pues finalizando el artículo, alguno de los artículos del ejército, recuerdo que decía que mandará mejor el que mejor sepa obedecer. Entonces, esa era parte de un reglamento de disciplina del ejército. Entonces, podemos también asociarlo con esto. Nosotros podemos, yo creo que, servir mejor al Señor para su iglesia cuando somos más obedientes y cuando nos hemos hecho servidores de los demás. Entonces no nos vamos a señorear, sino que vamos a desear seguir sirviendo y enseñar a los demás a servir también. Y bueno, pues con esto creo
1: que tremendo cumplir. Porque dices al que mejor sepa obedecer, y otra vez es cómo estás obedeciendo. Sí, es cierto. No, pues es que de verdad no podría yo, eso no lo sé. ¿Tú cómo te consideras, Humberto? En este andar, ¿cuántos años llevas tú? Vamos a hacer la pequeña entrevista de conocer de Dios o de estar en el camino de esta transformación en tu vida.
0: Llevamos alrededor de ya casi, bueno, son 7 años. 7 años.
1: ¿Y cómo te has sentido? O sea, en este, con todo esto, este tipo de cosas, ¿cómo te sientes tú? O sea, como siervo, porque al final de cuentas aquí dice la escritura, lo leíamos ahorita en Romanos, somos siervos.
0: Yo creo que en todo mi caminar he pasado por diferentes etapas. He pasado por etapas en las que quiero que el pastor hiciera más actividades, que hiciera esto, y estaba como queriendo, tenía demasiadas expectativas, hasta que entendí que también son hombres. Entonces el Señor me llevó por ese proceso, y cuando yo exigía demasiado a ellos, decía, pero ¿por qué se lo exijo a ellos si me lo debo de exigir a mí? El Señor me llevó a muchos pasajes en la Biblia donde Él quiere moldearme a mí primero. Él quiere que yo me someta primero. Él quiere que yo obedezca primero. Entonces, cuando logro hacer eso, puedo ser un consiervo de ellos también. Me ha llevado por situaciones muy difíciles en las cuales luego no comprendo qué es lo que está sucediendo, pero aún así creo que algo que me ha ayudado a mantenerme en el camino es no apartar mi mirada de Él y no ver los errores o el trabajo de los demás, sino enfocarme en lo que Él quiere que yo haga. Y es tan sencillo, Él lo único que quiere que haga es que lo obedezca a Él, que sirva a los demás. Y si alguien no hace bien su trabajo, bueno, esa persona va a rendir cuentas de eso que está haciendo. No me corresponde a mí tampoco criticar su trabajo o juzgar su trabajo. Me corresponde, tal vez, como dices tú, soy un juez muy duro de mí mismo, ¿verdad? Me corresponde entonces a mí exigirme la mejor preparación para poder brindar el mejor servicio a los demás. Eso sí me corresponde. Si veo que alguien hace deficientemente su trabajo, tal vez en lugar de hablarlo con alguien más, puedo ir directamente con esa persona y decirle, sabes, mira, esto pasa, ¿verdad? A mi criterio, porque también no es el criterio de Dios, es tu criterio. Entonces ahí es donde podemos tal vez marcar un poquito de diferencia y poder también, dice la escritura, que debemos de considerar a todos superiores a nosotros, como mayores incluso. Que sean, que nosotros, o sea, no los miremos como poniéndoles cargas, porque también ponemos cargas sobre ellos. Entonces, bueno, a final de cuentas, estaba hablando un poco más sobre mí para no desviarme. Bueno, yo creo que hasta que el Señor me permita estar en este mundo, comprendo que mi llamado no es pastoral. Yo comprendo que mi llamado es más a tal vez a enseñar, a ser maestro.
1: A la enseñanza.
0: No anhelo posiciones, claro. Nunca las he anhelado. Creo que es algo que no está en mi corazón. Uh-huh. Pero yo sé que mi galardón, mi recompensa está con Él. Entonces, creo que en ese sentido me siento tranquilo de que si en algún momento, tampoco estoy peleado con los nombres.